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1: ¿Qué tal esta buena canción? Se llama Senderito de Amor. Está sonando a esta hora en Tropicana, la más bacana, bacanísima. Y le damos la bienvenida a los oyentes en esta hora de las 7 de la noche de este domingo bacano. Yo soy el Pelucho de Tropicana, quien dirige el programa, Mauro Moreno, y con la mejor música aquí en Tropicana.
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1: Música de los Gigantes del Vallenato. Ever Vargas hacía parte de esa agrupación, una canción del año 2001 y pertenece al álbum de Primera. Esta canción se llama Simplemente Te Amo y está sonando hasta ahora en Tropicana. Ya son las 7:16 minutos en la más bacana, bacanísima.

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1: Y les ha pasado que ya no quieren saber más del amor, que se cansan y dicen definitivamente yo ya de aquí en adelante voy a empezar a vivir mi vida, quiero más la paz mental que una decepción. Pues bueno, eso fue lo que pasó con Hernán Hernández, se llama Adiós al Amor y suena hasta ahora en Tropicana.

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1: Y es que las canciones a esta hora también vienen con dedicaciones. Juan Paulo le quiere dedicar esta canción a Marta en la Enea. Y también le dice por acá: amarte ha sido una experiencia de las más bonitas de mi vida. En tus brazos encontré calma, en tu sonrisa encontré esperanza, y en cada momento a tu lado descubrí que el verdadero amor no se trata de la perfección, sino de elegirnos cada día, incluso en los momentos más difíciles. Bueno, aquí está el mensaje. Aquí también creen en el amor. Canciones para dedicar en Tropicana.

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1: Oiga, y hablando de amor, ¿si has llegado a enamorar de una baby agropecuaria? Pues escuche esta canción aquí en Tropicana.
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1: ¿Qué tal esta canción sota para cerrar este bloque de música de las 7 de la noche? Vamos a cerrar con Jan Collazo, pero antes este señor. Se llama Antonio Aguilar, se llama Cruz de Palo. Canciones que tocan el corazón, que tocan las fibras, que tocan el alma y que suenan también aquí en la más bacana, bacanísima, tu Tropicana. Tarde, noche, bueno, noche ya de domingo con Tropicana.

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1: Claro que sí, al 315-382-2721 nuestros oyentes reportan sintonía. María Magdalena Suárez está conectada con nosotros. Elizabeth Cárdenas desde Villa María. Claudia desde Inglaterra, el saludo para ella. Camilo Ramírez, mi amigazo de la Defensa Civil, con la mano arriba. Y Mariana Pavón en Itagüí. Lo mismo que mi amigo el viejo Chalo, conectadísimo también a esta hora desde Chinchiná. Se llama El Venenito. Qué buena canción que suena en Tropicana.

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1: Una canción del año 1995, pertenece al álbum 10 años de historia, Los Diablitos de Colombia. Recordemos que Omar Geles, Alex Manga, Jesús Manuel Estrada, Miguel Morales hicieron parte de esta gran agrupación, y aquí lo tenemos a través de Tropicana. Camino al cielo, para subirle todo el volumen a Tropicana, noche de domingo.
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1: Y es que el amor deja de ser prioridad cuando no te trae tranquilidad. Y eso es lo que dice esta canción. Desde que te fuiste, canción bacana, bacanísima con Daiquiri en Tropicana.

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1: 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Que se sienta que es puente, que es buena música la que suena en Tropicana.
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1: ¿Qué tal esta buena canción? Se llama La Memoria del Muerto, una canción de 1972. Canta Piper Pimienta Díaz. ¿Cómo suena de bueno aquí en Tropicana, la más bacana? A La Memoria del Muerto. Saludo para la gente del taxi, o sea, los tropiamarillitos, de la buseta, del colectivo, del carro particular, a mis tropiconductores, a los que van en la moto, en la patineta, los que están disfrutando de este puente festivo, de este domingo más bacano, bacanísimo como Tropicana.

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1: Y es que el corazón se pone dispuesto para historias bonitas como esta. Te amaré toda la vida, todos los años, los meses y los días.

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1: Y con música de Jorge Celedón Guerra, más conocido como Jorgito Celedón, cantante y compositor nacido en Villanueva, La Guajira, el 4 de marzo de 1968. Comenzamos con esta buena canción, se llama Junto a mí, el vallenato más bacano en esta nueva hora de música. Esta de las 9, el peluche les acompaña.

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1: Yo no creo que el tío que nombran en esta canción haya podido durar muchos años. Se llama Mi Tío y está sonando a esta hora en Tropicana, en esta hora de las 9. Son las 9:16 en Tropicana.
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1: ¿Y qué tal esta canción? Golpe con golpe yo pago, beso con beso devuelvo. Esa es la ley del amor que yo aprendí, que yo aprendí. Pero es que en realidad la ley del amor es cierta. Hay que dar lo que recibimos. Por eso si recibimos mucho amor, si damos mucho cariño y si ellos también o ellas también nos dan ese cariño, pues somos correspondidos. Si no, lo mejor es volar de ahí. Tremendo clásico en Tropicana.

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1: ¿Y saben qué es lo que me gusta de Tropicana? Que tiene clásicos, que tiene música contemporánea, que tiene música de hoy, de ayer, de mañana, de siempre. Y aparte de eso, música para cantar, música para bailar, música para dedicar, canciones para oír de verdad y canciones como esta del amor. Te amo y te amo, Felipe Pipe Peláez.

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1: ¿Y saben qué es lo mejor? Que muchas veces no esperamos nada del amor y curiosamente nos sentimos libres. Pero llega el momento de enamorarse de esas locuras, así como esta canción, Las locuras mías en Tropicana.
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1: Una nueva hora de música, de canciones aquí en Tropicana, de este 12 de julio del año 2026, esta de las 10 de la noche. Quien dirige y programa es Mauro Moreno, quien les acompaña el peluche de Tropicana. Con canciones como esta de Diomedes Díaz, se llama Diana, un clásico del vallenato que suena en la más bacana, bacanísima, para subirle todo, pero todo el volumen. Es fin de semana, es domingo, con puente incluido.

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1: Y qué delicia, qué rico le estamos pasando en este fin de semana con Tropicana. Es que no hay que llorar, hay es que reír, porque la vida es un carnaval. Lo dice la guarachera de Cuba, Celia Cruz. Se nos fue, pero nos dejó tremendo legado de canciones. Y la disfrutamos aquí en Tropicana, 105.7 FM y 930 AM Tropicana.

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1: Saludo para mi gente de los estanquillos, mi gente de las ventanillas, a mi gente también que está ahí en las tiendas del barrio, que van hasta tardecito el día de hoy, a los que le están pegando a la buena cerveza. Oiga, qué delicia saber que están escuchando Tropicana. Canciones como esta, disfrutamos en el fin de semana con la más bacana, bacanísima, tu Tropicana.

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1: Saludito para Oscar, tropiconductor, que está conectadísimo con Tropicana. Cómo me encanta que nos oiga mi hermano. Voy a enloquecer, Luis Mateus, en Tropicana. Pienso.

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1: 315-382-2721 para que se comunique con nosotros. Voy a saludar a Juan Carlos en Guatica, Risaralda. También saludo a Angélica en Viveros y Lucenit Agudelo en El Porvenir. Mariana me dice por acá desde el sector del Bajo Galán. Hola Peluchito, yo escucho Tropicana. Salúdame a Fabio, por favor, en Fátima. Con todo el gusto. Y Silvia Elena Zapata está conectada desde la Toscana. Música bacana en Tropicana.

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2: Fausto Delgado hacía esta voz espectacular en el año de 1982 con la agrupación Los Maraqueros. Una canción que me encanta, se llama Ámame y está sonando a esta hora en la más bacana, bacanísima tu Tropicana.

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1: Y esta canción me hace recordar de Valentín Amor. No sé por qué, pero bueno, me hace recordar. No la beses, qué buena canción que suena hasta ahora en la más bacana, bacanísima Tropicana. Ya son las 10 de la noche con 56 minutos.

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1: Y con una canción del año 1999 con Ever Vargas, cuando hacía parte de la agrupación Los Gigantes, junto a la agrupación de Iván Calderón y Los Gigantes del Vallenato, Siempre Gigante se llamaba este álbum, suena a través de Tropicana. Soy el Peluche y les acompaño en la más bacana, bacanísima.

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1: Lo más importante no es la belleza física, sino la que llevamos internamente.
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1: Y es que de eso se trata Tropicana, de hacerte recordar con esas canciones del paseo, esas canciones que eran típicas del balneario, esas canciones que eran propias para subirle todo el volumen a Tropicana. Se llama El Emperadorcito. Ponga cuidado, preste atención, que le está hablando El Emperadorcito. Suena aquí en tu Tropicana, la más bacana, bacanísima.

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1: 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Canciones, dedicaciones, mensajes y mucho más. También a esta hora en Tropicana, la más bacana, bacanísima. John Freddy le dedica a Alejandra, dice: hey, desde que llegaste a mi vida, nadie como tú me ha hecho latir tanto el corazón. Pues aquí está la canción propia y suena en Tropicana.

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1: Quien dirige el programa es Mauro Moreno, que les estuvo acompañando, Julian Mazuera, el locutor con berraquera, el peluche de Tropicana, que les dice chao, chao. Eso, grandotote a las mujeres hermosas, a los amigos del apretón de manos. Sigan en sintonía de la más bacana, bacanísima, tu Tropicana. Que te

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1: Emma Guerrero, el amor de Gillo.

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1: Como todos los días nos reunimos en torno a la palabra de Dios, abrimos el corazón para recibir este mensaje que llega a nosotros con fe, con esperanza, con amor, con alegría. Le pedimos al Espíritu Santo que nos ilumine, que nos acompañe. Saludamos a toda la gente linda de Tropicana, la más bacana, y Bésame, te enamora, que se conecta con nosotros en este lunes 13 de julio del 2026. Lunes festivo en Colombia. Saludamos a todos aquellos que se conectan en Manizales, en los barrios, en las veredas, en los diferentes municipios, en las fincas, en el campo, los que están trabajando, los que están descansando de reposo hoy. Bendiciones en abundancia para todos, que la Virgen les acompañe, que el Señor les bendiga siempre. Ven Espíritu Santo, ilumínanos y santifícanos. Del Evangelio según San Mateo, capítulo 10, versos 34 al capítulo 11, verso 1. En aquel tiempo dijo Jesús a sus apóstoles: no piensen que he venido a la tierra a sembrar paz. No he venido a sembrar paz, sino espada. He venido a enemistar al hombre con su padre, a la hija con su madre, a la nuera con su suegra. Los enemigos de cada uno serán los de su propia casa. El que quiere a su padre o a su madre más que a mí no es digno de mí. El que quiere a su hijo o a su hija más que a mí no es digno de mí. Y el que no carga con su cruz y me sigue no es digno de mí. El que encuentre su vida la perderá, y el que pierda su vida por mí la encontrará. El que lo recibe a ustedes me recibe a mí, y el que me recibe, recibe al que me ha enviado. El que recibe a un profeta porque es profeta, tendrá recompensa de profeta. Y el que recibe a un justo porque es justo, tendrá recompensa de justo. El que debe beber, aunque no sea más que un vaso de agua fresca, a uno de estos pequeños, solo porque es mi discípulo, en verdad les digo que no perderá su recompensa. Cuando Jesús acabó de dar instrucciones a sus 12 apóstoles, partió de allí para enseñar y predicar en sus ciudades. Palabra del Señor. Gloria a ti, Señor Jesús. Amados oyentes de Tropicana, la más bacana, y Bésame, te enamora, un mensaje bastante controversial, contradictorio el que nos da el Señor Jesús, el príncipe de la paz, del amor y del perdón. Dice que no ha venido a traer paz, sino a traer guerra, fuego, espada. Señor, ayúdame a entender este mensaje. No es la guerra de la violencia que mata con las balas, con los cuchillos. Lo que dice Jesús es la elección por el reino de los cielos. Implica hacerse violencia cada uno, implica sacrificio, implica disciplina, implica tenacidad, implica renunciar a las comodidades. Hacerse violencia a sí mismo, es decir, renunciar a sí mismo. Señor, dame la gracia, otórgame la fuerza, Señor, para saber que esta vida no es de privilegios ni de honores, sino que seguirte a ti implica cargar con la cruz de cada día, Señor. Elegirte a ti, seguirte a ti, amarte solo a ti, Señor. Danos la fuerza, Señor, para ser testigos tuyos. Ayúdanos, Señor, a cargar con la cruz de cada día. Danos la alegría, la gracia de saber que nos llamas, nos eliges y nos envías. En el nombre del Padre, y del Hijo, y del Espíritu Santo. Bendiciones a Tropicana, la más bacana, y Bésame, te enamora.
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2: Buenos días, buenos días, buenos días, buenos días, buenos días. Hola, hola, hola, hola, hola, ¿qué tal? Feliz mañana de lunes, feliz puente festivo. Qué rico pasamos a esta hora en los 105.7 y los 930M, la más bacana. Somos Tropicana, con la dirección de Mauro Moreno. Juanpa Torres a esta hora saludándolos. Feliz, dichoso de estarles haciendo compañía en esta mañana de lunes.

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1: Tenemos a las 6 de la mañana, 11 minutos, 6:11 en la más bacana Tropicana.
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1: Bueno, pues mis oyentes de la más bacana Tropicana, les quiero recordar que está totalmente disponible nuestra línea telefónica fija 606-884-7990 y por supuesto el Tropi WhatsApp 315-382-2721. La mañana de lunes están en compañía de la más bacana Tropicana.

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1: Ahora tenemos las 6:22. Qué rico pasamos en ese lunes con Tropicana, la más bacana, 6:22.
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2: ¡Qué rico! Pasamos en este puente festivo. Sí, señores, aprovecho para saludar a todos los madrugadores. ¡Hombre, qué belleza! Algunos están laborando, tienen la oportunidad de sintonizarnos. Otros se fueron de paseo. ¡Qué rico, qué belleza! Aprovechen, disfruten, pasen bien rico. Y como siempre, estén en compañía la más bacana. Están en casita o están en la calle. Están haciendo deportes. Para todos, abrazos y bendiciones.

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1: ¡Ay, Dios mío! Si ustedes supieran las cosas que me cuentan a través de nuestro Tropi WhatsApp 315-382-2721. Ya les traigo música con los Corraleros de Majagual. Tremenda canción con Nelson y sus estrellas. También exitazo, señores, de Julio Jaramillo. Y

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1: Bueno, mi Tropicana, la más bacana, qué rico estamos pasando esta mañana de lunes. Y les quiero recordar, pilas, que mañana nuevamente desde las 5 en punto de la mañana les estaremos contando todo lo que pasa en la ciudad con la dirección de Mauro Moreno.

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1: Bueno, y a esta hora también yo sé que hay muchos oyentes sintonizándonos por fuera de la ciudad y por fuera del país. Están utilizando nuestra página oficial www.tropicanafm.com, nuestra aplicación. Están utilizando el streaming, diferentes medios en la internet para sintonizarnos. Abrazo para

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1: Es música tropical, es música bailable, música popular, temas aguardientera, temas rancheros, música de fin de semana, de puente festivo, del sábado, del domingo, del lunes en la mañana, señores, que tanto nos gusta, que definitivamente suena mucho mejor a través de los 105.7, la más bacana, música de balneario, música de paseo, música riquita, señores, Tropicana 105.7.

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1: ¡Uba, uba! ¡Ojo con la porra!

0: 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Son las 7 de la mañana, 16 minutos en este lunes.
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0: Amigos, tropiamarillitos, abrazos y bendiciones para ustedes, hombre, muchachos, qué rico, como siempre, juiciositos, prestándole un excelente servicio a toda la ciudadanía, igual que los amigos de las busetas, de los buses, de los colectivos, los amigos que viajan intermunicipal, intervereal, para los muchachos que están también en la terminal de transportes, algunos entrando a Manizales, otros saliendo de la ciudad, para todos los profesionales del volante, bendiciones de parte de Tropic.

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1: Oiga, pilas, pues que no se me puede olvidar también los amigos que tienen su negocio, su local abierto hasta ahora, deseándoles que hoy les vaya muy, muy, muy bien, invitándolos para que sigan en sintonía la más bacana. Tremenda canción, éxito del año 1992, y lo hace el Chente Fernández.

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1: 7:37, 7:37, están con la más bacana. 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
1: En la mañana, la tarde, la noche estamos haciéndoles compañía en la más bacana, mi Tropicana 105.7. Programación variada, música crossover para todas las edades y para todos los gustos. ¿Cuál es la invitación? Para que siempre estén con nosotros. ¿Les queda más fácil en la mañana? Bienvenidos sean. ¿Les gusta más en la tarde? Claro que sí, lo recibimos con los brazos abiertos. O en la noche, o si tienen que laborar y trasnochar, ahí estamos con ustedes haciéndoles compañía. Como siempre, señores, en la más bacana, con la dirección de Mauro Moreno, toda la familia de Tropicana acompañándolos.

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2: 7:55, están con Tropicana, la más bacana, 7:55.
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0: Buenos días. Bendecido día para todos los oyentes que a través de la más bacana 105.7 se acompañan, se alegran un poquito, escuchan buena melodía, también escuchan las oraciones y también escuchan los resultados de las loterías, porque más adelantico vamos a venir con ellos, ¿sí o no? 315-382-2721, el Tropi WhatsApp de Tropicana totalmente habilitadito, así como nuestra línea fija 606-884-7990, para que me envíe el desayuno, para que simplemente me mande el saludito o para que me diga qué tema quiere escuchar. También me cuente quién está de cumpleaños, si tal vez la tía Julia también está por ahí cumpliendo los 15 y le quiere hacer la dedicación por Tropicana, hágale que sí es para eso. De micrófono y corazón abierto, la más bacana siempre para ustedes. Dirección y programación de Mauro Moreno, el mono que programa, bueno, ese. Y para los que no me conocen, y para los que me conocen también, para todos, ¿sí o no? Yo soy Cachuflito, el cari alargadito la espalda, ceji puntudito el pecho, cumbambi alargadito los codos, hijo de mi mamá y de mi papá, nieto de mis abuelitos, vecino del señor que vive enseguida de mi casa y un talento más de esta casa bacana que se llama Tropicana, Tropicana. Para la gente que lejos de Colombia también prefiere los 105.7, bienvenidos, abrazo fuerte, mujeres hermosas, gracias por parchar en Tropicana. Y usted que abrió su establecimiento comercial, tienda, caspete, chuzo, ¿cómo se llama? Avícola, también revueltería, lo que sea, gracias por preferir Tropicana. Y a mi gente en la galería, el mejor de los días, y hágale, hágale que es Tropicana, no haga y no pida melodía.
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0: Ay, mis oyentes, ya lo saben, Posadita es el mío, pero esta mujer sí que me... Ay, me hace erizarole. A ver, copión, Ana Gabriel, tú lo decidiste. Es que póngale sentido a esta letra y verá lo espectacular. Es la más bacana, Tropicana, siempre acompañando de día, de noche y de mañana. Ábrale la ventana para que retumbe.

0: se vaya.
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2: ¡Ay, qué rico poder acompañar a toda esta familia bacana a las 8 de la mañana con 20 minutos en este lunes 13 de julio, hombre! El tiempo rodando y Tropicana escuchando. Yolandita desde Las Palmas, también Aida Galvis, Álvaros Montoya en el Bajo Cervantes, la gente de Río Sucio, de Marmato, desde Quinchía, Risaralda también. Ahí tienen a Ráfaga, La Luna y Tú. En una noche.

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1: Que no me lo coja fuera de lugar. Hágame ese cambio para Colpensiones a las 8 de la mañana, 29 minutos, en la más bacana, 8:29.
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0: bailes ese porro sabanero bien bailadito, ¿sí o no? Mi gente bacana, ¿qué andan haciendo? Pa por los lados del 41 y fincas aledañas, asándose la carne, tirándose a la piscina, madrugaron a jugarse en el picao con el bafle ahí sonando Tropicana acompañando. Eso está muy bien así, hombre. También para aquellos que apenas están levantando, el lunes festivo, desestrésese un poquito, eso, a los gatos recién levantados, estírese, eso, y súbale el volumen a Tropicana, la más bacana. Señora, no le dé más molinillos a chocolatera, eso sirva de chocolate como está. Usted, señora, en el puesto de arepas, voltiela, que por ese lado ya estuvo. También en la panadería Pancakes, allí está Don Heroel, al frente del antiguo terminal, parchadito haciendo chicharrones ricos, hay antojo y todo, bendito Dios. ¿Sabe qué vamos a hacer en este momento? Pelarlos de leche, hágale, pélelos que le quitó el ratón Pérez.
1: ¡Arnulfo!
2: Ah, sí, mi amor.
1: Sí, a usted ya ni cuidado me pone. Nosotros ya llevamos 4 años de noviazgo. 4 años de noviazgo. Yo pienso que ya es justo. Ya nos conocemos lo que nos tenemos que conocer. Ya conoces mis debilidades, mis fortalezas. Yo ya conozco tus debilidades, tus debilidades. O sea, ya nos conocemos. Entonces, ¿por qué no pues dar el siguiente paso? Yo ya quiero vestirme de blanco. Ah, María, mamita, me hubiera dicho. Y al otro día se la llevo y la metí a una escuela de karate.
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4: Bueno, vamos a parrandear, pues.
5: ¡Hey!
4: Parrandear.

0: 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En Tropicana son las
1: 8 de la mañana, 49 minutos, 8:49 en la más bacana.
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1: Ay, ay, ay, bájese pintadito a esta hora de la mañana escuchando a Junior Posada. Acaba de una vez, acabe de una vez, papito, que eso es para terminarlo o no es para guardarlo. Lo que se guarda se daña. Así dice Junior Posada en mi Tropicana, la diferente, la bacana, la de ustedes. En el bus, en el colectivo, suba.

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0: 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Y te regala la hora en Tropicana, 8:59.
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1: Por los lados del aguacate, allá por Fátima, saludito para la familia Tangarife Londoño, también en la vereda Altos de Java, en la Violeta, también en la Quinta, y por los lados de Tarrolizo, sí que escuchan Tropicana, ¿sí o no? Y también a la gente en Comuneros, en Bengala, gracias hombre por la buena compañía. El conjunto que está sonando es espectacular y este tema se llama El Aguacate. Ven a calmar mis males, mujer. Y en Tropicana.

0: Definitivamente, Tropicana es la más bacana y a la vida hay que darle color. También hay que darle color a la fachada de su casa, a su apartamento, mejor dicho, embellézcalo. 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

0: Eso, mi gente bacana, en su sitio de trabajo, también en la cafetería tomándose el pintadito, en el Jeep Paneira pa' Chinchinas a la mina pa' Coraguadas, o en el avión dándose el roce por la Vía Láctea, ¿sí o no? Se les quiere, y si no riman, pues se arrima. Es noticia agradable que lo acompañen a uno a la hora de la mañana, compartiendo el desayuno. En familia me acompaña la gente de todo el barrio, y gracias pues Tropicana me la escuchan a diario. Ay, ay, ay, a diario, que no falte la más bacana Tropicana. Y les quiero contar a toda la familia, a la familia que nos escucha desde Neira, la familia Domínguez Salgado, que muchísimas gracias por esos buenos deseos. Y feliz cumpleaños para Julianita, que los cumpla feliz, muy feliz Julianita. Y también las 9:18, súbame el volumen a Tropicana, no se me aparte, que lo que queda es bueno. Programa Mauro Moreno, el mono que programa bueno.
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0: Los Ronis, con este tema, hombre, que es hasta bueno. Amigos, traigan cerveza, traigan. Que eso fuera así de sencillo, ¿cierto? Solo decir, amigos, traigan cerveza y que llegaran los petacos ahí. No, no, no, eso hay que poner plata y si no, no suma. Escuchemos a los Ronis, ¿y ya trajeron la cerveza o no? Amigos, traigan cerveza, porque el parche se compone y lo acompaña Tropicana. ¿Para qué más, sí o no?

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1: Y este ritmo tan sabroso que usted escucha en Tropicana a las 9:33 lo tienen los Jóvenes de Hierro. Oye, baila con Tropicana. Ritmo sabroso.

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0: Pero ¿por qué se pone así, mi amor? Si solo le está pidiendo un besito nomás, un besito nomás. ¿Qué tiene mal un besito? Un besito no se le niega a nadie, ¿cierto? Me prendo a picos con cualquier muchacha. Oiga, me están saludando desde los lados de Nueva York. Por acá me dicen Cachuflito, buenos días. Un saludo desde Carolina del Norte. Dios me lo bendiga a usted y a todo el combo. Saludos al viejo Mauro. Con todo cariño, hombre, qué rico. La gente que desde lejos se acompaña con Tropicana. Eso es una bendición, ¿sí o qué? Usted abrir los ojos para por los lados de, no sé, Londres, de España o de Bélgica. Un aroma totalmente distinto a estos paisajes cafeteros, a este bello Colombia. Y sentir un Rodolfazo, un Pastor López, sentir Tropicana. Eso es como si le dijeran bienvenido a Colombia, ¿sí o qué? Gracias también a Chuchito desde España. El hombre ya salió de trabajar, ya se va a ir a dormir un rato. Eso está muy bien así. Ustedes ya lo saben que también pueden disfrutar de Tropicana a través de nuestra página oficial www.tropicanafm.com. Ahí vivimos pendientes de todos ustedes porque la radio ya se puede ver. Y para que usted pele los de Aguapanela, oiga el que les tenemos pues en la más bacana.
1: Imagínate que estaba el sargento, un sargento, y sí, mala gente el hombre, y sí, a lo bien que sí, era el sargento Telles, y le decían el Pelles. ¡Sargento Telles! Entonces salió el sargento Telles, mi hijo, y todos los soldados. ¡Formar el segundo pelotón! ¡Formar! ¡Sargento! Y ahí tan, todos, firme. A ver, novedades del frente. Dice uno de los soldados: ¡mi sargento Telles! Listo todo el personal evacuado de las unidades 1 y 2. También ya despegaron los helicópteros. Ah, muy bien. ¿Alguna otra novedad? Los caballos se volaron. ¿Cómo así que los caballos se volaron? Yo le dije pues que los amarrara. Sí, señor, y yo los tenía bien amarrados. ¿Y entonces qué pasó? Que los tenía amarrados en los helicópteros.
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0: Eso, Paula Andrés Agudelo, transmisorista desde arriba, desde el Cerro de Oro, desde temprano bailando solo con Tropicana. Así es que es papá. A la gente en Fátima, en Malabar, en Aranjuez, gracias por esa compañía. Desde su sitio de trabajo sí que trabaja rico con Tropicana. Hágale a ver.

0: 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En Tropicana son las...
1: Con todo el gusto, mi familia. 9:57 9:57.
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1: Y un saludito muy especial para el monito Mauro Moreno. Siempre, siempre en la programación y la dirección, todo es más bueno. Dios los bendiga, que disfruten de este lunes festivo. Un abracito, bendiciones, mi gente linda.
2: Muchísimas gracias a ustedes por esos buenos deseos, hombre. 10 de la mañana, 10 minutos. No pelee con el vecino, no le saque el mal genio a nadie. ¡Viva las

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1: Y ahora sí, todo el mundo con Tropicana, la más bacana, bacanísima. En el transporte público, en el carro particular, en el carro de la mazamorra, en el carrito de dulces, donde sea, déjela sonar. Son los cañoneros.

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1: Tropicana. La Jugada Segura a las 10 de la mañana con 24 minuticos. 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

0: 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En Tropicana son las
1: 10 de la mañana, 40 minutos, 10:40 en mi Tropicana.
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1: Y gracias por esos saludos a Verónica desde Yumbo Valle, Germán Mora Ríos en el Alto Caribe, María Luz García desde el barrio del Carmen, Luz Estela Cuervo en Villa María, Isabel Gutiérrez, mi amor, también para María Uvenedi Gallego, Jonathan García, Marina Londoño, Francia Tangarife del Bajo Tablazo y Estela Gaspar allá en Quinchía, como le gusta Tropicana. Gracias, amor.

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1: 10:48 en Tropicana.
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1: La verdad, mis oyentes, que la gratitud es inmensa, inmensa, siempre, hombre, lo digo muchas veces porque sin ustedes no seríamos nada. Uno está aquí solito, sentadito, pero ustedes nos prestan sus oídos y su tiempo. Eso para mí es más que una bendición. Muchísimas gracias a doña Liliana desde Villa María. La queremos mucho, mi amor. A María Sepúlveda, también a Luz Edith desde Supía Caldas, a Lizeth, a Estelita Gaspar desde Quinchía, a Beatriz Elena, a todas, gracias. Yes.

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0: Y el saludito grande con abrazo fuerte y todo rompecostilla para Luz Fenora Incapié de Villa María, Víctor Escobar también de Villa María y Vidalia Calle desde Río Sucio, que está parchadita con Tropicana, que eso tiene fogón afuera y todo, porque nos vamos de sancochazo. A mi gente en el 41 también, dorándose de alegría con Tropicana, ¿no? Piscinazo, Sergio, piscinazo. Son los 50 de Joselito, el marinero. ¡Ja! Ese como tiene de amores en cada puerto. Tan

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1: Ave María, ¿cómo se pone esto de bueno? ¿Sí o no? No hagas sino sol, solecito, caliéntame otro poquito. Tropicana, no me abandones ni de día ni de noche porque eres la más bacana. Y traqueas tan rico, Rodolfo y los hispanos. Adonai, ¿por qué te casaste, Adonai? ¿Por qué si la vida está tan dura, hombre? Si hubiera quedado solterito, pasa rico. Solterita porque era una nena. Con eso les cuento todo. ¿No conoce la historia? Escúchela en La Más Bacana.

0: 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En Tropicana son las
1: 11 de la mañana, 30 minutos, 11:30 en Tropicana.
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1: La vida es como una buena música. Tiene ritmo, tiene sazón y se disfruta mucho más si la compartes con la más bacana, que es Tropicana. Así que súbamele, súbamele el volumen a estas buenas melodías. Contájeme a los vecinos, a la señora del frente, a la enseguida y al de la tienda, que si tiene tienda que...

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1: Una oyente de la casa me dijo: Cachuflito, hágame el favor, mijo, regáleme este temita de Alfredo de Angelis, Lágrimas de Sangre, que estoy que la escucho para bailar con el viejo aquí en la sala. Hágale pues, que él está sonando, mi amor. Lágrimas de Sangre en mi Tropicana.

0: 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En Tropicana son las
1: 11 de la mañana, 45 minutos, 11:45 en la más bacana.
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1: Allá en San Cayetano, el Tigre y Maturana pegados de la más bacana Tropicana. ¿Era que van a bailar? Cuidado, pues con las esposas, con las esposas. Ana María Duque desde Aranjuez, también parchadita con Tropicana. Marisol Infante desde el Bajo Cervantes. Margarita Gudelo desde Fátima. No, esto es un combo impresionante. Gracias, gracias. En el

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1: Familia, 11 de la mañana, 53 minutos, 11:53, está temprano.
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1: El que no puede faltar en la más bacana Tropicana, él es el Chente Vicente Fernández. ¿Qué de raro tiene? De raro no tiene nada, ahí es que sabe la mirar, ¿sí o qué? Ay, mis oyentes de la más bacana, disfrútelo, disfrútelo en los 105.7.

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2: 12 del mediodía, 19 minutos, 12:19 en Tropicana.
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2: Aquí no vendemos felicidad, pero si va a llorar, que sea de la risa, pues, porque aquí contagiamos 110 kilovatios de puro sabor, de pura música rica. Sonríale a la vida, que aquí a usted por reír no le vamos a cobrar tan bien. Y si está mirando feo, mire para otro lado más bien. Súbamele el volumen a Tropicana, disfrute del Combo Palacio. Dulce, dulce, eso da anemia, eso da anemia. Oiga, diabetes, hombre. Más bien, súbamele a Tropicana y escuche este tema del Combo Palacio. Todo dulce.

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0: 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En Tropicana son las
1: 12 del mediodía, 29 minutos, 12:29.
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1: ¿Qué hubo pues, mi gente? Sacúdase la pereza, mírese al espejo, regálese una sonrisa, mire lo bonito, lo bonita. Recuerde que el día de hoy no se vuelve a repetir. Aquí le traemos dosis exacta, ritmo, sabor y buena vibra para que te comas el mundo, ¿sí o qué? Actitud de ganadores, que la música está traqueando desde hace rato y bien bacana.

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1: 12 del mediodía, 46 minutos, 12:46.
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0: del alpiste, hora del almuerzo, 12:50. Usted llamando a pedir ese domicilio, puso a cocinar el marido hoy.
1: Él sabe que le toca domingos y festivos a él cacharrear en la cocina.
0: Ah, bueno, doña Irene, tiene a don Guillermo volteando que nuevos sartenes, ¿sí o no? En la Prada, abracito fuerte para la familia Pareja Soto. También el saludo bien especial para la familia López Naranjo en el sector de San Jorge. Abrazo fuerte para todos ellos. ¿Cómo se les quiere, sí o no? Y usted, ¿hasta ahora qué está haciendo? Cuénteme a ver. Envíeme su mensaje al 315-382-2721 o la foto de esa yuca o de esos frijoles. Hágale que estamos en confianza y somos la misma familia, ¿sí o no? Y les voy a regalar uno de esos que les gusta a ustedes, hombre, para que complete la dosis. Oiga.
2: Que llega el man, pero borracho, borracho, borracho a la casa. ¿Cómo hago para entrar y no vuelvo a tomar? Después de hoy, no vuelvo a tomar. Y entró al cuarto, Pruna abrió la puerta del cuarto. Cuando llegó, se quitó la ropa y se acostó. Y sintió la cama como muy estrecha, como... Y ahí se desacobijó y contó los pies. 1, 2, 3, 4, 5, 6. 1, 2, 3, 4, 5, 6. Y coge y se levanta ese borracho todo furioso. Pues a ver. 1, 2, 3, 4. Ah, no, ahí estamos.
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0: Ay, ay, ay, me dieron dondera a esta hora mi Tropicana. Ellos son los relicarios, cajón de madera. Cuando compren mi cajón, que sea de buena madera. Y me le ponen un radiecito ahí por dentro, que retumbe Tropicana, Tropicana, ¿sí o no? Hágale a ver.

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3: Y con Colpensiones te damos la hora en Tropicana, 12:55.
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3: Con todo el gusto, Carlitos, 12:57 en Tropicana, 12:57. ¡Qué plan tan Chevy!
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1: Mi gente bacana, seguimos disfrutando de una tarde soleadita, rica, apenas para secar cobijas, mijo, o para hacer visita. Saludo para Carlitos desde Pereira visitando la familia, hombre, si trajo parva o no, o solo vino charrasqueado.
2: Voy a...

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0: ¡Huepa, huepa! Mi familia, no hay tormenta que dure 100 años, ni cuerpo que aguante un mea. Me mare un temazo de esto, no lo aguanta cualquiera. Tírese el paso, que si la vida le está poniendo cosas difíciles, usted póngale el pecho al mundo. Y ya lo sabe, la papa te da energía, Tropicana la pones tú. Adolfo Echavarría, hasta que amanezca, azotando baldosa y pasando rico, ¿no? A eso vinimos a este mundo, échele candela a eso.

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1: Es la 1:35, 1:35.
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1: Hermosas y hermosos mis oyentes, Jorge López desde Sevilla Valle, Andreita del Bajo Cervantes, Leonardo Mejía desde Estambul, abrazo, Ana María Duque, Jorgito Guerrero, también está con nosotros Johncito desde el Terminal.

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1: Lisandro, yo quería tocarme una cumbia para el oriente, para la misilita.
2: De Colombia, con mucho gusto para

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1: Dígame, si no, vea, uno tiene bicicleta y quiere moto. Tiene moto y quiere carro. Tiene carro y ya, ¿qué otra cosa va a querer? ¡Ay, Dios mío! Muchos dicen por ahí que la felicidad es una meta que llegará cuando compre el carro, la casa. Y no, papi, la felicidad es usted. Es la llavecita que tiene en su pecho para que disfrute las cosas bonitas del diario vivir. Los Dummies, es tarde ya.

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1: Es la 1:00 p.m, 53 minutos, 1:53 en mi Tropicana.
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1: Quiero contarle, mi hermano, un pedacito de la historia negra, de la historia nuestra, caballero. Y dice así.

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2: 2:12 p.m. en Tropicana 212.
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2: ¿Y cómo vamos por Agua Bonita, El Rodeo, Las Palomas, Casa de Lata, San Gabriel, El Alto El Sanso y la vereda Fonditas también? Y en El Águila también escuchan Tropicana. Jonales Castaño, rumba y ruge duro.

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1: 2:20 en La Más Bacana, 2:20.
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1: Canción sota del gran Héctor Lavoe a las 2 de la tarde con 25 minuticos, traquea en Tropicana. Oiga, la vida no promete un mañana, solo regala el instante. A este, ama, sonríe y sé feliz mientras puedas, porque el tiempo nunca avisa cuando se va. Ese no dice, ah, me voy ahoritica, nada, simplemente chao. Héctor Lavoe, un amor de la calle, en mi Tropicana.

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1: Tenemos las 2 de la tarde, 28 minutos, 2:28 en Tropicana.
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1: Mecánicos de carros, de motos, mecánicos industriales, el viejo Flechas en la Trinidad, también Laurita Betancur desde Villa María haciendo presencia en Tropicana. Y que suene el charrito negro, elígeme, atraído por qué.

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1: Por el departamento de Caldas solo se respira tranquilidad. El sol solecito acompañándonos en esta tarde bacana. Tarde de lunes festivo, 13 de julio del 2026. A 2 de la quincena. Ya casi le pagan para que haga cola. Dedíquese más bien a trabajar, no a pensar solo en el sueldo. Y también dedíquese a escuchar Tropicana para que alegre la vida. Miguel Morales, la verdad de tu amor. Dime.

0: 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En Tropicana son las
1: 3:11, 3:11 en Tropicana.
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1: Me despeiné. Sucedió al asomarme. Me asomé a la ventana y ese ventarrón del fenómeno del niño me despelucó, mi amor. No se asome más, mi señora. Hágale el favor, me le suya Tropicana para que por esa ventana no salga sino buena melodía. También para que acompañe a la señora enseguida, al del frente, al de la tienda, a todo aquel que esté como carilargadito la espalda. Eso, como si tuviera quién sabe quién ese bigote todo mal geniado. Póngale Tropicana y que escuche el binomio de oro. Me ilusioné, pa' que se ilusionó tampoco.

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1: Con todo el gusto, 3 de la tarde, 32 minutos, apenas para un plan bien Chevy, 3.32.
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0: Oiga, hay gente que anda por la vida como si llevara una nube gris encima. Eso se quejan por todo. ¿Usted es de esos? Nada de quejarse. Pa'lantes pa' allá. Silvestre Dangón. Gracias.

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1: 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Oiga, pues lo que se dejó es gajar el chente hasta ahora para ponerles ahora esta tarde, mi hijo. Lástima que seas ajena. Lo ajeno no se mira, lo ajeno se respeta, papá, ¿sí o no? Peínese bonito para que lo mire otra. Y que suene el chente en Tropicana. El comercio en la 23.

0: 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En Tropicana son las...
1: A ver, mi familia, 3 de la tarde, 50 minutos, 3:50 en la más bacana.
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1: A toda la gente bacana que me estuvo acompañando en este turno, muchas gracias, mil bendiciones, prosperidad en sus trabajos. Si están descansando, que papito Dios me les regale más descanso, más tranquilidad y más música en Tropicana. Y a ustedes que siguen camellando, prosperidad en ese trabajo, que tripliquen los chelines, que vendan hasta el puesto. Cachuflito se despide bajo la programación de Mauro Moreno, el mono que programa bueno. Les dice chao, chao a las damas, tolerancia, a los caballeros, que les crezca el amor, chao, chao.
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1: Buenas tardes. Hola. ¿Qué tal? Feliz tarde de lunes. Qué rico estamos pasando en este puente festivo. Rematando el puente festivo con la más bacana, bacanísima. Ya lo saben que somos Tropicana. A esta hora Juanpa Torres está con ustedes, haciéndoles compañía, saludándolos con la dirección de Mauro Moreno.

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1: Tenemos a las 4 de la tarde, 21 minutos, 4:21, estar en compañía de la más bacana, somos Tropicana. Mira, no va.

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2: En esta tarde de lunes, en este puente festivo, estaré en compañía de la más bacana Tropicana. Ya tenemos las 4:33 minutos, se me van preparando. Vengo con algo del Binomio de Oro, tremenda canción con el Checo Acosta. Y más éxitos, más canciones en este puente festivo en la más bacana Tropicana. Por el momento disfrutemos de tremenda canción, señores. Este éxito que se llama El Príncipe y la hace Fernando Urbano.

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1: 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En Tropicana la más bacana, son las 4:52 minutos.
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5: 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En Tropicana son las...
1: Ahora tenemos las 4:53 en la más bacana Tropicana.
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1: 4:53 minutos.
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1: 4:54 en la más bacana, bacanísima. 4:54 en Tropicana.
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0: nieve.
1: Como caídas del cielo.
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1: ¡Ay, ay, ay! Estamos dando inicio a una hora más de solamente éxitos en mi Tropicana, la más bacana, en esta tarde de lunes de Puente Festivo. Muchos de nuestros oyentes vienen ya subiendo de tierrita caliente, vienen bajando de tierrita fría, se fueron de paseo durante todo el Puente Festivo, durante todo el fin de semana, y como siempre, estuvieron y siguen en compañía de mi Tropicana, la más bacana, bacanísima. Es música crossover, tarde de lunes, y ya lo saben que Juanpa Torres a esta hora los acompaña.

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1: Oiga, pilas, invitación que tengo en este preciso momento para nuestros oyentes. ¿Cuál es? Ya lo saben que tenemos redes sociales donde constantemente subimos, publicamos, posteamos muchísimo contenido. Síganos ya mismo. Nos encuentran como Tropicana Manizales en Facebook, Tropicana Manizales en Instagram y Tropicana Manizales en TikTok. De una vez comparten las publicaciones, las guardan, les dan clic en me gusta.

0: 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Tenemos las 5 de la tarde, 31 minutos.
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0: 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Oiga, qué rico pasamos, como disfrutamos de nuestra programación variada, qué musicota la que ustedes, nuestros oyentes, ayudan a programar en los diferentes medios, todos ellos habilitados y disponibles. Muchos de nuestros oyentes también a esta hora están ahí en su casita, están en la sala, están con la familia, están con los vecinos, están con los compañeros de trabajo tomándose el tintico, no sé, el juguito, una cervecita.

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1: Años dorados del merengue, hombre, qué belleza, mi Tropicana, la más bacana, los 90s y los 2000, me acuerdo perfectamente de esta canción. El álbum donde ustedes encuentran este éxito se llama El Kikiki, ¿por qué tanto problema? Así se llama el álbum y este es un éxito del año 1998. Licor, lo hace Ricarena y suena la más bacana, Tropicana.

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2: 5:54, están con la más bacana, somos Tropicana.
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1: No, señores, no, señores, acá no nos detenemos. Aquí continuamos con los éxitos, uno tras otro, palazo tras palazo, mamonazo tras mamonazo, en mi Tropicana 105.7. ¡Ay, ay, ay! Las rejas no matan. Sí.

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1: Pequeño recordéis que tengo hasta ahora en los 105.7 la más bacana. Pilas, que mañana martes desde las 5 en punto de la mañana estaremos nuevamente con nuestro director Mauro Moreno en alianza informativa con Caracol Radio. ¿Cómo amaneció Manizales por mi Tropicana, la más bacana? También este pechito haciéndoles compañía y entregándoles muchísimas noticias. ¿Cómo amaneció?

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0: Hombre, ¿qué es esta bellecera de música, señores? Salsita tropical, merengue, música popular, temas aguardienteros, rancheros, música crossover y vallenato, por supuesto que no falte, en los 105.7, la más bacana. Él es el cacique de la Junta, Diomedes Díaz. Amarte más no pude, ay, ay, ay. Suenan esta tarde, casi noche ya, de lunes de remate de Puente Festivo.

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1: Me encanta, sencillamente me encanta la música que ustedes, mis oyentes, ayudan a programar. Si no me falla la memoria, esta canción me la estaban solicitando desde el barrio El Paraíso. ¡Tremendo éxito! Una canción del año 2011 la hace Daniel Calderón con Los Gigantes del Vallenato, un álbum llamado Alto Voltaje. ¡Puente festivo! Están con la más bacana, bacanísima. Yo que me...

0: se vaya.
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2: 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Otro vallenato bien bonito en mi Tropicana, la más bacana. Ellos son Sagitario.

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2: 658 en Tropicana, la más bacana.
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